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1: Soy Luis Luna, y este programa fue coproducido con Sylvia Ryerson y Annie Rosenthal. Un agradecimiento especial a Andrés Jiménez, Michael Hurwitz y Edwin Ramón Tineo. De parte de todos en Derritiendo el Hielo y la Coalición Nuevo Santuario de Nueva York, manténganse fuertes, manténganse conectados y sepan que todos los que les enviaron mensajes esta noche están con ustedes. Estamos en pie de lucha este año nuevo. Y para terminar el programa, les dejo con Los Hijos de las Hojas, con la canción Juntos Somos Más.